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2: Buono, ciao, un saluto grande per tutta la pallamano italiana, un saluto grande per tutta Cingoli, bueno, y en español, un saludo grande a mi familia que siguió por el link a través de la radio y mis amigos que lo siguieron desde Uruguay. 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
2: Mi nome è Federico Rubo Rodríguez, vengo da Uruguay, de Canelones, vicino a...